0: Gracias, amigos. Gracias.
1: Y este, ahora sí fue el final del show de Los Pericos con No Me Pares en la Carpa Astros de la Ciudad de México, en esta gran transmisión que hemos tenido el gusto de llevarles a través del www.ruidoblanco.fm.
2: ¡Wow! La verdad, tremendo, tremendo set. ¡Qué gran show! ¡Saluden a la cámara! Estamos muy contentos, muy felices por esta transmisión especial. La verdad es que es la primera, han de saber ustedes que es la primera que nosotros aquí en Ruido Blanco realizamos de esta forma. Y en lo personal estoy súper contenta, me da muchísimo gusto. ¿Quieres que canten otra?
1: Sí, yo me uno al público, ¿eh? El público no se va, sigue pidiendo otra. Y la banda ya está despidiéndose completamente del escenario.
2: No, sí, se están diciendo que están, ya se van.
1: Que sí, que no, ya están bajando.
2: Vamos, acércate, Jorge. Sácale ahí unas palabras. Dile, ¿hay otra o no hay otra?
1: Unas palabritas. ¿Cómo estás?
3: Bien, ¿vos?
1: Muy bien. Bien, muy bien. Divertido show, ¿no?
3: Estuvo muy divertido. ¿Verdad? Pasamos súper bien. La gente estaba reprendida. Y bueno, nos dimos el gusto de tocar canciones nuevas. Un show. Siempre es divertido hacer un show nuevo.
1: Oye, ¿cuál es la experiencia de tocar en una carpa? ¿Habían tocado una carpa de circo alguna vez?
3: No, habíamos filmado un video en un circo, que es el video de mucha experiencia que hicimos en Chile. Esta es la primera experiencia de tocar así. La verdad, súper bien. Pensé que iba a ser más caótico, pero fue muy divertido.
1: Ya después de 30 años se la saben de todas a todas, ¿no? ¿O de repente todavía hay sorpresas?
3: No, siempre hay sorpresas. Uno cree que se la sabe de todas y siempre después de tipo, ¡ah! Esta no la sabía.
1: La mascota estaba distraída, lo vimos que estaba así, que se subía, no se subía y se subió.
3: Sí, bueno. Es así, ¿viste? Es el caos del momento. Pasa, pasa o no pasa.
1: Oigan, pues muchas felicidades y todo el éxito. Y qué bueno tenerlos de nuevo en la Ciudad de México, aquí en la Carpa Astros.
3: Se agradece mucho, la verdad. México es un lugar que queremos muchísimo hoy. Bueno, este es el primer show de una gira de seis, así que vamos a disfrutarlo como debe ser. Recién empieza.
2: Nos vemos en Monterrey, en Pal Norte.
1: Nos vemos en Monterrey, Pal Norte, dice Olivia.
3: Perfecto, nos vemos ahí. Venga.
2: Ahí estaremos.
3: Yo voy,
2: ¿eh?
3: Yo voy. ¿Ustedes van?
2: Tú vas a tener algo, ¿no, Gastón, en el Alicia? ¿Cómo? Vas a hacer algo, ¿no?
3: Sí, yo, pero aparte de esto decís, sí, el miércoles 13 voy a tocar en el Foro Alicia con otro proyecto que tengo, que son mis canciones en el ukelele, se llama Beatrice Inferno, y bueno, el que quiera venir está más que invitado, es un placer para mí.
2: Es la estancia de quedarse en el DF y hacer otras actividades.
3: Y me gusta, soy inquieto, a mí me gusta tocar mucho, y cuando hay espacios libres, algo invento.
2: Oye, pues buenísimo. Nosotros, digo, aquí la gente está siguiendo la transmisión y muy contentos sobre todo del setlist. Es muy bien todo como balanceado y sobre todo las canciones nuevas.
3: Sí, bueno, la verdad nos costó un montón tratar de encontrarle ese balance. Igual seguramente le vamos a hacer un pequeño ajuste porque esta fue la primera presentación y uno ve lo que pasa. Una cosa es la sala de ensayo y otra cosa es el vivo. Así que, pero nos quedamos recontentos, la verdad. La devolución de la gente fue muy buena.
2: O sea, que es la primera vez que al menos aquí en México las tocan.
3: Sí, sí, sí. No, y aparte este es el primer show que hacemos de lo que va a ser el show de este año.
2: No, pues nos da muchísimo gusto a nosotros en ruidoblanco.fm haberlo transmitido, habérselo compartido a la gente que estuvieron ahí al pendiente. Y bueno, pues agradecerte también el tiempo.
3: Muchas gracias chicos. Bueno, seguimos acá en México.
2: A seguir celebrando. Y sí, claro, los pericos siguen acá en México.
1: Felicidades y pues a descansar ya la banda, o a tomar algunas bebidas refrescantes porque el calor dentro de la carpa estuvo bueno, la emoción, mucha energía. El despilfarre de energía completamente arriba en el escenario de los pericos, ¿no?
2: Ay, wow, pues sí, es tremendo, es una agrupación, como mencionábamos, que bueno, va a cumplir 30 años. Nos comentaron en la entrevista hace rato que para mediados de año ya estará saliendo nuevo material discográfico, que al parejo de Ciudad de México y Argentina lo estarán presentando. Y bueno, yo como que insisto mucho en esta parte de un DVD en vivo, porque creo que imagínate un DVD con estas imágenes. Sería tremendo, creo que estaría bien. Y es de las pocas bandas con toda esta trayectoria que no lo tienen.
1: Y que se presta, ¿no? Todas las circunstancias se prestan justamente para tenerlos. Y la cantidad de fans que tiene la banda seguramente lo estará, pues, esperando gustoso, ¿no?
2: Así es. Jorge Vaca, mi compañero aquí en los micrófonos de esta transmisión.
1: Ay, muchas gracias, Olivia. Olivia Luna, mi compañera, que es jefa suprema, ya no lo voy a decir. Le voy
2: compañero
1: a decir
2: y amigo. Muchas gracias, gracias a toda la gente que estuvo ahí. Hay alguien que nos quiera comentar algo, compartir algo a través de Twitter, @ruidoblancofm. Gracias, miren, hasta Aguascalientes, Juan Carlos, en Austin, Gastón, a toda la gente, los ticos, la gente de Costa Rica que nos estuvo ahí siguiendo, Gilberto Salazar, qué gran sorpresa escuchar a Pericos en vivo, solo una cosa. gracias. Así que bueno, gracias a los que pues nos mandaron sus comentarios, que estuvieron interactuando con nosotros aquí a través de las redes sociales. Estuvimos muy atentos de sus mensajes. Oye, pues bueno, no sé, ¿qué fue lo que más te gustó?
1: Híjole, me gustó... No, me gustó todo el show. No podía hablar como de un momento en particular. Lo disfruté mucho, toda la energía que
2: despilfarraron.
1: Yo sería un poco cruel, un poco injusto decir que me gustó alguna pieza en particular. Me gustó todo el show, lo disfrutamos mucho.
2: Sí, sí, sí. Jesús de la Rosa nos dice por acá, no pude ir al concierto de Pericos, me salvaron la vida, los amo. Gracias, Jesús. Y bueno, dentro del setlist también incluyeron varios de sus covers que hacen, Waiting, en el caso de Blue Jean, fue un tema, es un tema de David Bowie, que hicieron un homenaje, y lo dijeron, un homenaje a un músico que pues ha marcado también parte de nuestra historia. Y bueno, todos y cada uno de sus clásicos, Para Te y Mira, Runaway, Pupilas Lejanas, Home Sweet Home.
1: ¿Cuál es tu canción favorita, Olivia?
2: Bien, híjole, a mí me gusta muchísimo, bueno, Runaway, y bueno, Pupilas Lejanas, que tiene también toda una historia. Creo que, híjole, pero todas, o sea, el Monkey Man, me encanta Monkey Man, que es de los Scatolites.
1: Yo no alcancé a grabar Olivia, pero Olivia en algún momento...
2: No, los Specials, perdón, ya me estoy autocorrigiendo, ¿eh? Es de los Specials.
1: El Fe de Ratas. Yo no alcancé a grabar Olivia, pero hubo un momento en el que corrió arriba del escenario, la invitaron a subir... Te quiero resaltar que le invitaron a subir.
2: Era Párate y Mira, creo, ¿no?
1: Subieron varias señoritas. O sea, no fue la única, pero la invitaron a subir. Olivia se subió 30 segundos.
2: Había varias chicas guapas. Y entonces de repente, yo quememe la facha, por favor, la que vengo el día de hoy, porque vengo en mood.
1: Con look de transmisión.
2: Sí, claro. Y dije, ¡back! ¿Por qué no? Y ya me trepo y al menos me dio como pánico escénico. Y dije, Nel, ya me vine para acá porque.
1: Pero
2: dije,
1: era la que más estaba bailando. O sea, las demás estaban un poco más Las demás estaban tiesas y Olivia entró con una super actitud, pero entró 30 segundos y dijo, ¿qué hago acá arriba? Y se volteó y se bajó.
2: Fueron como 10 segundos, fueron como 10, 15 segundos, estuve arriba, párate, mira, y ya, bye. Entonces, pues bien, miren, saludos hasta Chicago, que por acá me mandaron un tweet también, @LunaOlivia el tweet. Leonardo, muchas gracias, qué excelente transmisión, dice Alberto Jiménez, muchísimas gracias. Gastón, qué buen show de Pericos, abrazos y saludos al crew de Ruido Blanco, rifados. Yo creo que sí estuvo rifado, ¿no? Estuvo bastante, bastante a gusto. Bien, se me fue rapidísimo. Nosotros arrancamos la transmisión a las 8 de la noche, son las 11:20 en la Ciudad de México. Y bueno, tuvimos a República Fortuna al inicio de esta transmisión, esta banda originaria de San José de Costa Rica, y que también prendió al público. Yo creo que todos bailaron esta noche.
1: Bailarines divertidos, amigables, buena onda. Y sobre todo, también contarles un poco, resaltar un poco la labor de Ale y de Olivia, que el asunto de montar la producción y de todos los recursos y el trabajo, no solamente físico, sino el trabajo mental.
2: ¿Estás escuchando?
1: El trabajo mental, el desarrollo del trabajo para hacer una transmisión en vivo es arduo, es cansado y es complejo, porque no todo mundo lo logra, ¿no? Yo diría.
2: Pues mira, se hace con cariño, se hace con pasión, y bueno, a fin de cuentas creo que los que terminan ganando es el público que nos sigue, que nos escucha, y que bueno, en esta ocasión escucharon esta transmisión, que como yo comentaba hace un momento, bueno, es la primera vez que hacemos esto en ruidoblanco.fm. Habíamos hecho algunas transmisiones especiales, como el caso de la posada que tuvimos con Tex-Tex y Los Victorios, y eso fue en diciembre. Aquí también en la Carpa Astros, que es una casa hermosa que nos recibe súper bonito y que nos encanta estar acá, nos atienden de maravilla. Yo tengo, ¿ves? Te digo que nos están escuchando. Ajá. Buenísimo, aquí enfrente de nosotros.
1: Ha de haber un pequeño delay porque se tardó en contestarnos.
2: Sí, claro, pero está increíble. Yo agradezco, ¿no? A todo el crew de Two Hands, porque nos apoyan, siempre nos reciben así súper cariñoso en la carpa. Muchísimas gracias. Y porque pues a Monga, ¿no? A Valfre, a Pepe Aranda, que le mandamos un abrazo. También está escuchando. No, es que yo no alcanzo a ver acá, es que estamos aquí a un costado del escenario. Saludos para los que están aquí y que de alguna forma nos están escuchando, qué bonito.
1: Oye, ¿y qué tal resulta pues también el trabajo de la producción de este show, que al final, pues el audio que llega, pues también tiene que ver responsabilidad la consola de sala, y la calidad del audio representa que el público pueda estar escuchando en cualquier, desde otra parte del mundo, ya sea desde Tlaxcala hasta Chicago o Tokio,
2: sí,
1: a través del www.ruidoblanco.fm, o simplemente que nos estén escuchando aquí al lado en la valla, ¿no?
2: Y bueno, te digo que con los agradecimientos, bueno, a la gente también de Rock Show Entertainment, a las señoritas Gasca, Alma Norma, por el apoyo otorgado para esta transmisión especial, a todo el equipo también de Ruido Blanco, desde Rich Solís, allá en la producción, la voz inigualable del señor Gerardo Vázquez, esa voz que ustedes escuchaban, o sea, esta voz que escuchaban así, esa es de Gerardo Vázquez, miren, miren.
1: Esa voz es otra de superhéroe.
2: A ver.
1: Todavía no se oye. Escucho muy bajito.
0: Vivo.
2: Ahí está. No, a ver.
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2: Esa enorme voz de Gerardo Vázquez, de la producción de Rich, bueno, acá en el lente, que pronto van a poder checar esas imágenes, mi compañero también, el Fa, Andrés Villela. ¿Qué onda, Fa?
4: ¿Cómo están?
5: Desde Música para Volar.
4: Desde Música para Volar, llegando aquí ahora con los pericos. Sí, ¿cómo se llama? Ulises acaba de postear una participación de Cerati con los pericos en el Vive Latino hace, creo que fueron 2001 o 2000, y pues estamos a todo aquí, ¿eh? Muchas gracias, es un conciertazo, la gente prendida, todos muy bien, y bueno, ya les mostraré las imágenes, también hay muy buenas cosas que mostrar acá.
2: Hay que checar todo ese material, porque hay desde videos, hay desde imágenes, nos dimos como vuelo, fue un agasajo, y bueno, lo importante para el día de hoy era que, más hay que mostrarles imágenes, quizás se las podemos mostrar después, que pudieran escuchar y bueno, seguir esta transmisión, sentirlo, ¿no? Desde donde quiera que estuvieran, así que muchas gracias.
1: Yo creo que es complicado o es difícil lograr completamente la experiencia de estar presente en un show. Creo que es el punto más cercano, haberlo escuchado a través del www.ruidoblanco.fm. Esperamos que lo hayan disfrutado tanto ustedes como nosotros. De verdad, nos gustó mucho estar pues en esta interacción, en esta dinámica de estar en medio, entre el escenario y el público, que finalmente pues es el que hace toda esta alimentación. El rock, no habría rock si no hay escenario y si no hay público. Si no estuvieran ustedes de aquel lado, nosotros tampoco estaríamos de este lado disfrutando de una manera sensacional. Y ojalá, bueno, se le haya podido equiparar un poquito a la sensación de estar presente físicamente en un show, el haberlo escuchado a través de ruidoblanco.fm.
2: Y le mandamos un saludo también a Marcela Tocaya Luna, que dice, mil gracias por la transmisión, escuché todo, no quiero pensar, ¿no? Todito será, porque a lo mejor está, dice, tío, oído, pero no creo. Sumamente profesionales, amo todo el equipo, muchas gracias, querida Tocaya. Y bueno, pues vamos a concluir y vamos a cerrar entonces esta transmisión, no sin antes también agradecer a nuestra querida Ale Aventuras acá en la producción.
6: Gracias por escuchar.
1: ¿Qué fue?
2: ¡Ah, ya saqué el rebozo! Saluda pues a toda la banda.
6: Sí, muchas gracias por escucharnos. La verdad es que estuvo muy buena la transmisión. Creo que se disfrutó demasiado.
1: Ali era la que estaba colgada de una tramoya del escenario, sí, haciendo el periscope.
2: Sí, haciendo Monkey Man.
6: Sí, la verdad, los que captaron ese momento, ojalá me manden una foto o el video. Que por ahí aparecí. La verdad es que yo era la mascota.
1: La mascota que no se pudo poner ese sombrero todo el baile que subió en la última
2: canción. Estuvo aquí esperando todo el concierto, se acercaba y nos preguntaba cuál va y cuántas faltan, y a la mera hora
1: ya te dijo, es que voy en la última, ¿no?
2: Es que me dice, yo salgo en la última, le digo, no, bueno, todavía, le digo, vamos como a la mitad, todavía te falta, okay. Y bueno, y a la mera hora se quedó como se durmió, no literal, pero sí, cuando le dijeron, sí, que suba nuestra mascota, y o Renato, sea,
1: ya,
2: ¿no?
1: Ya la canción ya estaba sonando,
2: sí.
1: Y la mascota, que suba la mascota, ¿no?
2: En fin.
4: Es que tras bambalinas, la mascota dijo que no se habían coordinado bien porque hacía falta dos canciones. Cuando se dio cuenta, no hacía falta esas dos canciones. Entonces, fue que se puso el flash, o sea, fue todo un rollo y por eso fue
1: no,
4: que...
1: No, pero aquí estaba viendo el playlist, le estaba preguntando.
2: Estaba acá, sí, venía con nosotros.
1: Mira,
2: a verlo.
1: Aquí en esta misma hoja estaba revisándolo.
2: Entonces, ¿qué te digo? Oye, otro saludo ya para cerrar a Jorge Alejandro. Dice, grande los pericos, buenísimo el concierto, ruidoblanco.fm, me lo escuché desde República Dominicana. ¡Qué bonito! ¡Qué chido! Dice Rich también, aplausos. Jerry, un abrazo a todo el equipo. Bueno, pues espero que este, con todo y todo, sea el primero de algunos varios que podamos llevar a cabo y realizar, siempre y cuando pues a nosotros nos lo permita, ¿no? Como ya mencionábamos, pues gente bien importante de La Carpa Astros, Two Hands Producciones, la gente de Rock Show Entertainment y los mismos pericos, a quienes agradecemos muchísimo las facilidades prestadas.
1: Sí, porque finalmente depende de muchas circunstancias, el lugar, la producción, la banda, o sea, que todos estos elementos den la autorización para que se pueda hacer esta transmisión. Y finalmente, como lo dice Olivia, bueno, pues muy contentos, muy agradecidos el equipo de RuidoBlanco.fm porque estuvimos presentes aquí desde La Carpa Astros.
2: Pues nos vamos ya y vamos a cerrar la transmisión. Pues yo, ¿qué? ¿Con una, algo de música? ¿Ponemos algo de música o ya no?
1: Adiós, no, bye. Pero primero muchas gracias Olivia Luna por dotarnos de esta alegría que fue Pericos.
2: Ah, ¿yo qué? A ver si en Pericos nos dotó de esa alegría,
1: ¿no? Y de RuidoBlanco.fm.
2: Pues cerramos, yo, para mí ha sido un gusto, yo soy Olivia Luna, muchísimas gracias, muchas cosas que contar en torno a esto y bueno, lo mejor es que hayan ustedes estado acá escuchando, así que pues nos vamos a despedir con algo que no hayan cantado, ¿no? Es que cantaron todas, pero mira, algo de, no sé, del Perico San Friends.
1: Mientras yo me despido, muchas gracias también por estar sintonizándonos, mi nombre es Jorge Vaca, tengan un excelente...
2: Hoy ya tuvimos mucho Pericos de por hoy.
1: Excelente fin de semana, yo creo que este sábado ya se cerró redondo por la alegría de... Los Pericos a través de la transmisión de Ruido Blanco.
2: Bueno, vamos a cerrar con Iron Lion Zion. Suéltala. Sí, ya para cerrar. Así que, pues muchísimas gracias. Por nuestra parte ha sido todo. Gracias a todos los que estuvieron haciendo ruido. Gracias a los aquí presentes también que están escuchando desde su teléfono. Descarguen la aplicación, es gratis para iOS y para Android. Y pues bueno, pendientes porque la próxima semana nos vamos...
6: Al norte.
2: Y estaremos también llevándoles a ustedes la cobertura a través de nuestras respectivas redes sociales, Facebook, Twitter, Instagram, etcétera, etcétera. Así que bueno, los dejamos.
1: Y ya también a semanas del Vive Latino.
2: Sí, en dos. Pero vamos primero por pasos, ¿eh?
1: Es que como yo no voy a ir al Pal Norte.
2: Bueno, pero tú desde acá vas a seguirle.
1: Ah, sí, es cierto, voy a estar aquí tuiteando.
2: Y el próximo año nos vamos al otro Pal Norte.
1: Órale, me gusta la idea.
2: Nos despedimos entonces. Abrazo grande a todos.
1: Adiós.

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0: Sí.
1: Nadia Rodríguez, sí, señora.
0: Ahora vamos a ir un poquito más para atrás todavía. Una de las primeras canciones que hice en la vida, pero ahora releída por Jacques Morellenbaum, el Cuarteto Latinoamericano.

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2: Son las 4:20, 4:20 minutos.

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0: Saúl. Es hora de que el pinche Saúl se eche uno de sus últimos bailes rock and rolls, venga.
1: Tengo ya mi pareja, la Catrina
0: Pinot. Venga a bailar, venga, venga, venga. Un aplauso. Por la Swing Baby esta noche, Swing Dancer esta noche, Saúl Castillo y la nena.

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3: No olviden, mis estimados amigos, entusiasmo y alegría que ponga en cada ejercicio se verá reflejado en buenos resultados para su salud y su físico. Y su físico. Fibra. Vamos a empezar con nuestro primer ejercicio de calentamiento. Imitación de marcha, elevación rodillas al frente y balanceando bien esos brazos. Escuchemos el fondo musical.

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